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golpeó, lo puso preso un tal Farache Elías. 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Corrí el año 1919. 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Le agujereó el cuello y lo dejó.

otro bandolero, por hurtos y vagancia 19 veces preso. Al penal de resistencia lo extradita el Paraguay. Allí conoce a Samacol y Rossi por el 26.

¿Cómo te desempeña? 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El gerente guarde quebra, Chales 13.000 le entrega. Secuestro a Negroni, Garbarini y Bersón.

16 y lo quieren vivo o muerto. 2000 de recompensa, se callan los hacheros. 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Herminia y Ramona duda que lo hayan matado.

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2: Coincide un poco con la noticia de que lo único que progresa con el paso del tiempo es la tecnología. El hombre no, siempre es el mismo. Bueno, eso es. Inclusive, según el poeta, el amor con los años desaparece.
3: El tiempo pasa.
4: Si hablamos acerca de la tecnología,
3: nos vamos poniendo tecnos. El amor no lo reflejo como ayer. Y en cada conversación, cada beso, cada abrazo, se me impone siempre un pedazo de razón.
2: El momento.

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2: Hola, Johnny. Soy Cevita de Victoria, amigo Walilé. ¿Qué bichitos tenés?
3: ¿Qué haces, loquito? Tengo Intelligent, están bárbaras con ácido, valen 60 pesos cada una. Y tengo tubitos MD después, valen 120.
2: ¿Y van al frente?

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0: Me hicieron reemocionar, les agradezco en nombre de todas esas madres luchadoras y ver a pibes tan jóvenes que luchan a través de una canción y te da esa fortaleza como para no bajar los brazos y seguir luchando, porque esta es la juventud que quiero y por la que tengo que luchar. Gracias por esas palabras, fueron muy lindas y me reemocionaron. Gracias.
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Amiguitos, amiguitas, bienvenidos, bienvenidas a fin de 1070, volumen de día, domingo. Comenzando con esta canción dedicada a los padres, porque sí, es el Día del Padre en la Argentina y en varios puntos del planeta. Y lo comenzamos a este fin de 1070 dedicándoles esta canción que ya habían dedicado los Fabulosos Cadillacs, más que nada a la figura del hije, pero obviamente citando también a los papás. Y por ello decidimos comenzar, no podía ser de otra manera que con este temón de los Fabulosos, este viaje musical a lo largo de 3 horas que tendremos como cada domingo, también los sábados, pero por supuesto por distintas canciones que fueron éxitos en nuestro rock argentino de diferentes épocas y décadas. Y no solamente rock argentino, porque hoy es un día festivo. Ayer fue el Día de la Bandera, hoy es el Día del Padre. Y para celebrar un poco, para descomprimir, para pasarla bien con buenas canciones, no solamente habrá música bien arriba, sino que también habrá cumbia. Así que en el último volumen, el volumen 3, estará dedicado a una curaduría especial que he preparado con grandes éxitos de la cumbia para que muevan a lo loco la patita y levanten la tierra del patio o de donde estén. Bienvenidos a ustedes que se suman desde cualquier parte de la Argentina. Llegamos a toda Lamba en el 1070 del dial, también a todo el país y el planeta, a partir de repetidoras en nuestra Argentina que nos replican y de nuestra aplicación y el destapeweb.com/eldestaperadio para todo este bendito planeta Tierra. Nos quedamos junto a ustedes y el comienzo, decíamos, con Fabulosos Cadillacs. Ya saben que siempre es dos de un artista para el comienzo. Ahora lo hacemos junto a otro temón de Fabulosos. Esto se llama Revolution Rock. Bienvenidas, bienvenidos. Feliz Día del Padre a usted, que tiene unas bendiciones por allí. El recuerdo a los papis que ya no están lo vamos a hacer con buenas canciones y procurando que tengas un lindo recuerdo y una sonrisa a partir de las canciones que escucharemos hasta las 12 acá en fin de 1070.

0: que sí.
1: Desde el Tesoro de los Inocentes del año 2004, escuchábamos al Indio Solari y los Fundamentalistas del Aire Acondicionado haciendo este charro chino todavía de fondo acá en el Destape. Gracias a los que ya están contactándonos con el numeral fin de 1070 en Twitter o en Blue Sky. En esas redes nos podés encontrar como el Destape-Radio y el Destape 1070 respectivamente. Siempre arroba Nico Esquivel con B larga, mis cuentas personales. Y ahora nos vamos al disco abre del año 99, que cerraba paradójicamente el milenio. Fito Páez, y esto es solo una cuestión de actitud lo que disfrutás acá en fin de 1070.
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0: Palabras más, palabras menos. Era aquel discazo de los Rodríguez, publicado en el 95. Andrés Calamardo a la cabeza para este gran proyecto musical, que tuvo pocas publicaciones, pero mucho, mucho éxito y muy buenas canciones. Aquí no podemos hacerlo, lo que disfrutabas acá en fin de 1070. 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Hay muy buena calidad sonora y además en la semana no solamente nos podés escuchar, sino que también nos podés ver en video a los distintos programas que estamos allí en la programación. 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Hoy, en el último bloque, habrá sorpresas también, para no dejar de bailar. Mientras tanto, Salud Universal era el disco del año 92 que tenía esta canción, este temón de Los Visitantes, que se llama Playas Oscuras, y que disfrutás acá en el Destape.
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0: el proyecto que lideraba Diego Frenkel, La Portuaria, junto a este temón de Devorador de Corazones del año 93 y este Selva, Ruido de Animales Salvajes, lo que disfrutabas acá en el Destape. Decía hace un rato que se van a venir sorpresas, se las vamos a contar, bueno, en realidad ya las contábamos, cumbia, básicamente, en la última hora, así que quédense porque de 11 a 12, una hora de cumbiancha para no dejar de bailar con buenas canciones de este género tan querido por todos nosotros y nosotras. Ahora, momento de la agenda, de una de las tantas agendas que tenemos para ustedes acá en Fin de 1070.
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0: Momento de la agenda deportiva acá en Fin de 1070 de día domingo, repasando lo que va a suceder hoy, no sin antes mencionar la victoria de Paraguay en la madrugada de ayer, con el gol de Galarza a los 2 minutos para ganar 1-0 a Turquía, hablando del Mundial de Fútbol, claro está. 5 le metió Países Bajos a Suecia, goles de Broby, de Gapco y de Somerville, 5-1 fue el partido, y Alemania me lo da vuelta al final. Yo confiaba en Costa de Marfil, iba ganando con gol de Kessié, un doble empata a los 68 en tiempo de descuento. Vos podés creer que Alemania se lo lleva y clasifica de esta manera a la siguiente instancia. ¿Qué onda para hoy? Bueno, a 1:00 p.m. se viene España, que intentará revertir ese resultado adverso que imaginó a priori con el empate que obtuvo en la primera fecha del grupo ante Cabo Verde. Hoy se enfrentará 1:00 p.m. ante Arabia Saudita. Lo podés ver por TIC Sports. Todos los partidos, además, por Paramount Plus y D-Sports o D-Go, si tenés DirecTV. Pero también especialmente por TIC Sports. A 4:00 p.m, Bélgica recibe a Irán. Bélgica que empató en su debut. Entonces para esta tarde, 4:00 p.m, a través de Paramount y de DirecTV. A 19:00, Telefe también pasa el partido entre Uruguay y Cabo Verde, buscando revertir imagen Uruguay también. Y Cabo Verde, que viene dulce después del empate ante España. Y a 22:00 cierran la jornada de domingo para el Mundial, Nueva Zelanda ante Egipto. Partido que vas a poder ver por TIC Sports y lo mismo por Paramount Plus y también por DirecTV, D-Go, la plataforma en todo caso virtual. Si hablamos de la Primera Nacional, recordá que todos los partidos los podés ver por AFAPlay. A 3:00 p.m, uno solito, Deportivo Madryn, que recibe a los Andes. 3:30 p.m, varios encuentros. Ferro ante Deportivo Morón, lindo duelo este, ¿eh? Defensores de Belgrano ante All Boys. Mitre de Santiago del Estero que visita Almirante Brown de Isidro Casanova. Chaca también 3:30 tiene un duro duelo, en este caso se enfrenta a Tristán Suárez. Mientras que Patronato a esa misma hora se mide ante Midland. 16:30 horas, Godoy Cruz visita a Central Norte. Deportivo Maipú se enfrenta a Gimnasia y Tiro. Y Güemes a 5:00 p.m. recibe a Gimnasia y Esgrima de Jujuy. Todos estos duelos, insisto, por AFAPlay. Si hablamos de la Primera B Metropolitana, también encuentros que podés ver por AFAPlay. 3 partidos para este domingo, desde 14:30 horas los 3. Talleres de Remedio de Escalada ante Comunicaciones, Sportivo Dock Sud que visita a Argentino de Merlo y Arsenal de Sarandí. Allí en Sarandí, el Arsenal disputa su encuentro ante Deportivo Merlo. Si hablamos del torneo o del campeonato femenino, también para ver por AFAPlay, 11:00 a.m, Racing Club ante River Plate, lindo do party. Mientras que más tarde, 15:00, Newell's Old Boys de Rosario se enfrenta a Banfield. Así, amigos, amigas, lo destacado del campeonato femenino. En otros partidos, ya sin televisación, el Federal A tiene un encuentro 15:00 entre Guillermo Brown y Sol de Mayo. Varios 3:30 p.m, Cipolletti ante Deportivo Rincón. Defensores de Belgrano ante Independiente Chivilcoy. Sol de América que visita a Defensores de Puerto Vilelas. Mientras que 4:00 p.m, Gimnasia de Concepción se mide ante Sportivo Las Parejas. San Martín de Formosa se enfrenta a Sarmiento de Resistencia. Boca Unido de Corrientes visita a Tucumán Central. Y 4:30 p.m, el último encuentro del Federal A será entre Atenas de Río Cuarto y Costa Brava de General Pico. 2 encuentros para el torneo promocional amateur. En un ratito, 10:00 a.m, Barrancas Fútbol Club ante Club Atlético Belgrano de Zárate, mientras que Club Deportivo Metalúrgico se mide ante Club Náutico Acoaj, en este caso 15:30 horas. Si hablamos de otros deportes, hay una cita importantísima para el tenis argentino, ya que en un ratito nada más comienza la final del ATP 500 de Londres, más conocido como el ATP de Queens, del Queens Club. Allí estará Fran Cerúndolo representando a nuestro país en esta superficie, la verdad que no lo tenía tanto a Fran. Bueno, en el Andy Murray Arena, o Arena, se enfrenta a Tommy Paul. Así que lo mejor para Fran, entonces, que en minutos saldrá a la cancha para disputar esta finalísima. La podés ver por ESPN 4 y Disney Plus Premium con el volumen apagado y nos escuchas a nosotros por su pollo. También hay final del ATP 500 de Hall, que se disputa en este caso en Alemania. Y allí Taylor Fritz ante Frances Tiafoe, que se medirán en esta final. Todo de cara a lo que va a ser el torneo más importante sobre hierba, sobre césped, que es Wimbledon y que arranca la próxima semana. Si hablamos de automovilismo, la primera serie del TC será desde las 11 de la mañana, la segunda 11.25 horas y la tercera 11.50. Las podés ver por Canal 9 y Motorplay, al igual que la carrera. Todo esto se disputa en Rafaela, la final será a las 13.55, la podés ver por Canal 9 también y Motorplay, hablando de tuercas y del turismo de carretera. Mientras que también hay un partido de handball masculino, se dice handball porque es alemana la palabra. Universitario de Córdoba, 14 horas, se mide ante Argentinos Juniors, partido que podés ver por Fox Sports 2 en esta acotada agenda deportiva en el medio del Mundial para este domingo. Recomendaciones de fin de 1070. El primer álbum como solista del cantante argentino Miguel Mateos se publicaba en 1990 y se llamaba al igual que esta canción que ya estamos escuchando, Obsesión. Miguel Mateos acá en fin de 1070, che.
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Bloque de chicas, después de Fabiana, junto ahora a Viudas e Hijas de Rock and Roll. Ciudad Catrúnica, del año 85 era el disco, esto se llama Lollipop, bailando en este domingo en el Destape.

0: Si pensamos en bandas de joda, bandas para bailar, para pasarla bien, en el top 5, sin lugar a dudas, de ellas a nivel nacional está Capanga. Aquí los teníamos con un temón del año 2000, Operación Reven, que era el disco Capanga y el Universal, lo que escuchabas acá en Fin de 1070. Te invitamos a que, como siempre, nos contactes a través de Twitter y de Blue Sky, numeral Fin de 1070, @ Nico Esquivel, cuentas personales. Recordá que a las 11 de la mañana se viene el volumen 3 a pura cumbia, con canciones para mover la patita de lo mejor de nuestra cumbia acá en el destape. Mientras tanto, escuchamos a Los Violadores desde ¿Y Ahora Qué Pasa, eh? Disco del año 85. Esto es 1, 2, ultraviolento, Violadores en el destape.
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de la mano de los Piojos y esta canción que estaba en tercer arco. Abrimos este volumen de fin de 1070 de día domingo. El farolito era lo que nos cantaban los Piojos. Hola, a usted que se suma, don señor padre, feliz día, si es que lo es. Gracias por traer estas criaturas a este mundo. Ojalá que lo hagan feliz a usted. Buen día a usted que está laburando y no es padre. Buen día a usted que está descansando y no es padre tampoco. Buen día a todos y a todas. Esperemos que la estén pasando bien con estas cancionetas acá en el aire del destape. Domingo 21 de junio, después del Día de la Bandera, de nuestro recuerdo al general Manuel Belgrano. Hoy tenemos canciones para no dejar de bailar en este día, que entendemos obviamente festivo y que ojalá ustedes puedan compartir, aunque sea un rato, con sus papás si los tienen. Si no los tienen, por supuesto, ojalá que haya un lindo recuerdo de ellos. Nosotros por acá tendremos, como siempre, en este bloque agenda cultural para que sepas de distintas actividades que se hacen en el país y que puedas disfrutar si te quedan cerca, ¿por qué no? Y tendremos muy buenas canciones de diferentes artistas para que tengas un domingo alegre, estés donde estés. Como siempre, el comienzo tiene un 2x1 de un artista. Ahora nos vamos al año 2003. Para esta segunda de Los Piojos, el disco era Máquina de Sangre. Y acá tenemos Los Ojos de Darín con Como Alí. Los Piojos, bienvenidas, bienvenidos. Volumen 2 de fin de 1070. En el bloque 3, recuerden, cumbia, para no dejar de bailar. Pero ahora comenzamos con buen rock de la mano de Los Piojos acá en fin de 1070.

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0: Aconcagua, el gobierno de las tribus, era el material en el cual estaba esta canción. Año 97 para esta banda de ska, una de las más representativas en este género musical en el país, que comenzó realizando covers de sus bandas favoritas como Madness, como The Specials, The Scatolites y The Selector, y que se hicieron muy conocidos con canciones como Porrón Pompero, Cuídate la Cola y este temón que estamos escuchando acá, Calzones Rotos, Te Sigo, lo que disfrutabas en fin de 1070. Acordate que nos podés tuitear a través del numeral fin de 1070, también del numeral fin de 1070 para Blue Sky, el destape guión bajo radio y el destape 1070 respectivamente en esas redes sociales. La Caravana Mágica era el disco del año 2010 en el que se encontraba esta canción. Gustavo Cordera, esto es La Bomba Loca, canciones para pasarla bien acá en fin de 1070.
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0: Temón de la mano del Pájaro Gómez y Vilma Palma de Vampiros, más 90 imposible. Esto era La Pachanga, lo que disfrutabas acá en El Destape, acompañándote estés donde estés, como siempre, a través de nuestra aplicación del destapeweb.com/eldestaperadio y de un montón de repetidoras que replican el 1070 del dial. Ahora, momento de hacer la recorrida nacional, pero a través de la agenda de actividades, de lo que se propone, de lo que se puede disfrutar a lo largo y ancho del país.
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0: Momento de la agenda cultural, amigos y amigas, para saber qué se puede hacer este fin de semana a lo largo y ancho de la Argentina. Empezando por Carlos Ken, cerquita, aquí de Buenos Aires, a una hora aprox. Y allí la Fiesta del Sol, un excelente motivo para visitar uno de los pueblos pintorescos que tiene la provincia de Buenos Aires este invierno, que llega con esta celebración muy esperada durante este fin de semana, este evento que reúne a miles de personas con música en vivo, comidas típicas, artesanías y una propuesta pensada para disfrutar en familia. Sábado, domingo, entonces, desde el mediodía, esta celebración que se llevará adelante, como siempre, en el predio de la estación de trenes. Hablamos de Carlos Ken, con entrada libre y gratuita. Como ocurre cada año, además, uno de los momentos más especiales será la ceremonia del Inti Raymi, una antigua celebración que simboliza el renacer del sol y el comienzo de un nuevo ciclo. Cuando caiga la tarde, se encenderá también la fogata de los deseos, donde los distintos vecinos y visitantes podrán dejar escritos sus sueños y anhelos. Estará en la Orquesta Municipal El Ombú, Smoking Brothers, mientras que el cierre estará a cargo del Farolito, un tributo a los piojos, con una gran oferta gastronómica. Feria de Artesanos, te puedes ir entonces a Carlos Ken, ubicado en el partido de Luján, yendo por el acceso oeste, tomás el acceso hasta Luján y luego la ruta provincial 6. Hay colectivos y trenes, obviamente, como el Sarmiento, que te conectan también con el pueblo. Así que, una muy buena propuesta. El abrazo a todos y a todas por allí. Si hablamos de lo que pasa en Marcos Paz este fin de semana, tenemos la Fiesta de la Torta Frita, viejo. Muy bien, con stands de ventas con variedades de tortas fritas diversas a cargo de instituciones, ferias de artesanos y emprendedores, así como también shows en vivo y mucho, mucho más. Municipio de Marcos Paz, entonces, te esperan este fin de semana para la Fiesta de la Torta Frita. Tan de jodita ahí y la van a pasar muy bien, entonces, durante este fin de semana allí en Marcos Paz. Otra de las celebraciones que se da, en este caso también en Zona Sur, tiene que ver con la Fiesta del Alfajor Artesanal en Avellaneda. Con esta celebración que llega a pura propuesta gastronómica, más de 40 productores locales, clases de cocina y espectáculos en vivo. Y además el cierre a cargo de los charros. Esa vieja, muy bien. Todo en el parque de la estación, el recuperado predio municipal ubicado sobre la calle Güemes al 700. Festejos que tendrán una amplia franja horaria desde las 10:30 de la mañana hasta las 23 horas con entrada libre y gratuita para todos los asistentes. Así que se pueden ir al predio o al parque municipal multipropósito La Estación, allí para degustar diferentes creaciones en esta Fiesta del Alfajor Artesanal en Avellaneda, sábado y domingo. Nos vamos a Santa Fe en otra de las recomendaciones. Este 20 y 21 de junio, la ciudad de Malabrigo se viste de fiesta para celebrar la 35ª edición de su evento más emblemático. El Departamento de General Obligado invita tanto a locales como a turistas a sumergirse en la cultura del citrus con jornadas que combinan la tradición productiva, ferias de artesanos, gastronomías y espectáculos en vivo. Es la 35ª Fiesta Provincial del Citrus, insisto, allí en Malabrigo, en Santa Fe. Y te podés ir para pasar un fin de semana perfecto descubriendo la calidez de la gente, los aromas y el sabor de la mejor producción del norte provincial en un marco de celebración familiar. Fiesta del Citrus, entonces, durante este fin de semana van a estar Matías Sotelo y los Discontinuados, los Bofil como artistas y Jorge Rojas. Así que podés ir a ver muy buenos artistas que estarán presentes allí durante este fin de semana. También Lázaro Caballero, Uriel Lozano, para esta Fiesta Provincial del Citrus, a pura emoción, música y sabor. Entonces, en Malabrigo, en la provincia de Santa Fe. Por último, contarte que, como en cada mediados de junio, con el cambio de estación, llega a Ushuaia, a Tierra del Fuego, la Fiesta Nacional de la Noche Más Larga, cerrando este domingo con una peña folclórica. Lo cierto es que vas a tener una muy buena chance de ir a conocer más de la cultura, de este fenómeno que ocurre en el solsticio de invierno, donde el polo sur queda más inclinado respecto del sol, lo que reduce la altura y la duración de los rayos solares. En Ushuaia ese efecto es muy notorio. El día roza las 7 horas de luz y la noche supera las 16 horas de oscuridad. La noche más larga en Ushuaia no solo celebra este hecho astronómico, sino que se convirtió en un evento que convoca a miles de personas, promueve artistas fueguinos y sostiene tradiciones. Allí pasarán durante este fin de semana artistas como Señora Cumbia, La Chance, Banda Tempestad, Qué Descontrol, Lautaro Mariscal y buenas peñas folclóricas que desde las 5:30 de la tarde estarán sorprendiéndote allí. Un muy buen festejo en Ushuaia, provincia de Tierra del Fuego. Termina este 21 de junio la semana de la noche más larga, que será justamente este 21 de junio allí para vivirla entonces a pleno en Tierra del Fuego. También repasar que este fin de semana Las Heras, hablando de Mendoza, el departamento tendrá como lugar a la quinta edición del Festival Internacional Mendo Encuentro Tango, una propuesta que integra música, danza, turismo e identidad local para consolidarlo como un destino cultural mendocino. Las Heras continúa consolidándose como una de esas principales plazas culturales mendocinas y aquí por eso llevará en el Centro de Eventos Palatium este quinto Festival Internacional de Tango en el circuito turístico El Chayao, con artistas, maestros, bailarines y visitantes tanto nacionales como internacionales. Una nueva edición que se presenta como una herramienta de promoción artística y turística que permite ver más allá de los límites a Las Heras y vincularlo con los atractivos naturales, históricos y urbanos que permite obviamente esta región. Así que allí estará esta ruta internacional del tango. Son 18 ciudades del mundo y entre ellas está Las Heras Mendoza con este programa que arrancará este sábado y domingo desde las 15 horas. El abrazo a los amigos de Las Heras que siempre me tratan tan bien cada vez que los visito. Muy buena esta nueva oportunidad para disfrutar del tango en este quinto Festival Internacional Mendo Encuentro Tango. Así amigos, así amigas, lo más importante de la agenda cultural para ir a disfrutar de diferentes artistas, propuestas gastronómicas, culturales, fiestas, joditas, celebración que se viene este fin de semana, como siempre contada a través de Fin de 1070. Y ahora música, de la mano de Gustavo Cerati, que parodiaba a aquellos reality shows y a aquellas estrellas emergentes que salían de estos justamente certámenes. El disco era Siempre Soy, del año 2002, Gustavo Cerati Karaoke, o Karaoke, acá en Fin de 1070.

En el año 2012, Chances era el disco que se publicaba de la mano de Ilia Kuryakian de Valderramas, que nos invitaban a bailar Hula Hula, haciendo que lo imposible sea posible, decían los Ilia Kuryaki. Aquí los teníamos en Fin de 1070. Estamos obviamente conectadísimos también a través de nuestra aplicación para tu dispositivo con Android o iOS, tu tableta, tu celular, tu notebook. Vas a la tienda de aplicaciones, buscas el Destape Radio, descargas, das play y ahí estamos también chateando entre amigos, como siempre que sí, están ahí escuchándonos y siempre presentes, mandan sus mensajes. Así que gracias a los que andan por la app. Les dedicamos esta canción del año 92 de Los Pericos. El disco era Big Yuyo. Esto se llama Hacé lo que quieras. Ya no.

Ratones Paranoicos y Ya Morí, lo que escuchabas acá en Fin de 1070 desde el año 91, aquel discazo Fieras Lunáticas, con un mini bloque rolinga que disfrutaremos. Primero con los ratones. Antes, quiero decirte, recordarte que se vienen minutos nada más, una hora pura cumbia, para no dejar de bailar y levantar polvo el piso viejo, como debe ser. Así que una selección, una curaduría especial que preparamos. Podés buscar esa lista en Spotify, Cumbierísimo, pones en la lupita y ahí te va a aparecer que Nico Esquivel ha subido esa lista con más de 120 canciones. Mientras tanto, decía, mini bloque rolinga. Ahora junto a Viejas Locas, esta canción es del 99, se llama Todo Sería Igual, la disfrutás acá en El Destape.

para aclimatarnos con lo que vendrá en un rato cumbia de la mano de las manos de Filippi, que publicaban este temón, himno del Cucumelo. Arriba las manos, esto es el estado, fue lo que grabaron, de hecho, en una versión más cercana al hardcore, pero es un temón este de las manos de Filippi que disfrutabas acá en fin de 1070. Gracias a todos los que están ahí conectadísimos también en el 11 25 80 93 60. Gracias a los que están con el numeral fin de 1070 en Blue Sky y también en Twitter, mis cuentas personales, arroba Nico Esquivel. Y cerramos el bloque junto a Natalie Pérez, que hace esta colaboración con los Caligari.

Y nada puede hacernos bailar menos que esto, Natalie y los Caligari juntos. Esto se llama Algo Tiene, lo que escuchás acá en Fin de 1070. Después de ello, comerciales y a la vuelta, una hora pura cumbia en el destape, en el volumen 3 de Fin de 1070, hasta las 12 del mediodía. ¿Qué?

0: junto a Natalie Pérez y Caligaris cerramos este volumen 2 entonces, como les contaba, bailando con ellos. Quédense porque vamos a ir a comerciales. A la vuelta tendremos un bloque dedicado a la cumbia. Para no dejar de bailar, es un día festivo este Día del Padre. Lo vamos a celebrar con buenas canciones para alegrarnos la matina. Así que tras comerciales que son pequeños, cortos, venimos con muy buenas canciones, buena cumbia argentina y no solamente de nuestro país. Alguna intrusa también que se cuela acá en fin de 1070.
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Amigos, amigas, llegó el momento de bailar cumbia. Ya lo empezamos a hacer junto a esta canción de Los Palmeras, publicada en el 2006. Y este bombón asesino con el que abrimos este volumen 3 de fin de 1070 de domingo, con canciones para no dejar de mover la patita. Cumbia de la buena, casi sin interrupciones. Algunas palabras mías que irán acompañando la presentación de cada una de ellas. Esperemos que lo disfruten ustedes que por ahí están laburando, descansando, de vacaciones, pasándola bien en su casa, donde sea. Bueno, tenemos buenas canciones acá en esta hora. Y como siempre, en cada comienzo del bloque, dos de un artista. Ahora junto a otra de Los Palmeras, claro está, El Embrujo, lo que escuchamos a continuación para este grupo de cumbia santafesina, para pasarla lindo hasta el mediodía en fin de 1070.

conocer de la música tropical, hablando de Alcides. Majestuoso 2 era el disco. Había un Majestuoso 1, fue por más, hizo Majestuoso 2 y lo publicó en el año 90, y de allí salió este temón violeta. Alcides, lo que escuchás acá en Fin de 1070. Gracias a los que están contactándonos con el numeral Fin de 1070 en Twitter, en Blue Sky, también en el 11 25 80 93 60. Entre los grupos que emergían y la rompían en los 90 estaba Amar Azul, desde el disco Cumbia Nena, año 97. Esto se llama Yo Me Enamoré, lo que disfrutamos en esta hora a pura música tropical acá en El Destape.

La cumbia era el grupo, Sasa Sabor era el discazo que presentaban en el 99 para estos muchachos originarios de Berazategui, con mucho éxito a lo largo de toda Sudamérica. Queremos bailar, ritmo de cumbia, ya llegó el sabor, regresa amor, entre otras canciones, y este Porque yo te amo la cumbia, lo que escuchabas acá en el Destape. Te invitamos a que, como siempre, estés al tanto de lo que pasa en la Argentina y en el mundo a través de nuestro portal destapeweb.com, mientras ahí pones el destapeweb.com/eldestaperadio y escuchas estas cumbianchas en gran calidad sonora. Ahora, junto a otra banda exitosa en los 90, en el 2000 también, hablo de Tambo Tambo, que llega con esta canción sin intro, El Perdedor, en el Destape.

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1: Momento de la agenda de shows para ir a ver buena musiquita en vivo. Este domingo, por ejemplo, toca León Gieco en el Centro Cultural Municipal de Venado Tuerto, desde las 20 horas. El gran León, un abrazo enorme, querido León. También toca Nico Abarburu y Hugo Fattoruso en Córdoba. Lo hacen en Pez Volcán. Llegan allí a las 20 horas para hacer esta gran tocata, este dúo que se esmera esta noche. Toca Serú Girán, tranqui la fecha. Serú Girán por, obviamente, Lebón y Aznar. 21 horas en el Movistar Arena. No es la única fecha que tienen. Tienen varias más por delante. Mañana, como cada lunes, la bomba de tiempo en el Ciudad Cultural Conex. Recomendación desde acá, 20 horas. Para ver entonces a la bomba en el patio. El martes toca la conga en el Movistar Arena. Para esta banda, este trío de cuarteto formado en 2003. Con su energía contagiosa. Llegarán al Movistar Arena el martes y el miércoles 24. El jueves 25, Barbie Recanati llega a Bahía Blanca, a La Macanuda, el sitio en donde tocará junto a Paula Trama. Ambas se presentan desde las 20 horas. Toca Lisandro Oscar el jueves 25 también. En este caso lo hace en Buenos Aires, desde las 20 horas en Ferona. Toca Los Baba en el Movistar Arena, también el jueves 25, para esta banda de rock alternativo. Formada en el 91, Adrián D'Argelos y sus muchachos, el jueves 25 en el Movistar Arena. Toca el viernes próximo Winona Riders en Uniclub desde las 19 horas como recomendado que te proponemos. Repite Serú Girán, pero en este caso se van al Quality Arena en Córdoba, Quality Arena, para ver a Aznar y Lebón interpretando Serú. Mientras que el viernes próximo también dos recomendaciones, Capanga en Auditorio Oeste en Aedo, los Quilmenios desde las 21 horas allí y Babasónicos que repiten el Movistar Arena ese próximo 26 de junio. El 25 estaba agotadísimo, se agregó la jornada del 26 para ir a ver a Los Baba aquí en la ciudad de Buenos Aires. Así, amigas, así, amigos, la recorrida por los mejores shows que se vienen para las próximas horas y días. Recomendaciones de fin de 1070. Ahora más música de la mano de la gran Gilda, que en el 94 publicaba este disco. Gilda, Corazón Valiente, lo que escuchas acá en fin de 1070.
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0: bloque de chicas, primero con Gilda, ahora todavía sonando de fondo la princesita Karina. Sinvergüenza, era el disco. Y este corazón mentiroso que nos hace bailar en esta mañana, acá en el Destape. Gracias, che, por toda la buena onda. A los que escriben por Twitter, por WhatsApp, también a los que están en Blue Sky y a los que escriben en nuestra aplicación, te invitamos a descargarla para tu dispositivo Android o iOS, en tu celular, en tu tableta o en tu notebook. Vas a la tienda de aplicaciones, buscas el Destape Radio, descargas, das play y ahí estamos. Y ahora, cumbia no argentina, de la mano de Memin y su grupo Caracol. Cumbia de timbales era el proyecto en vivo. Esto se llama Jurabas tú en el Destape.
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0: Si hablamos de cumbia, de próceres, de productores realmente destacados dentro de la escena, no podremos dejar de mencionar nunca a Pablo Lescano y su proyecto Acá Da Más Gratis. Se le sumaba Viru Cumbierón el dúo para No Te Creas Tan Importante, bella canción que le dedico a mi amigo Ezequiel y que disfrutábamos acá en el destape. Che, gracias por tanta buena onda, espero que la estén pasando bien bailando. Gracias a los que están ahí en el numeral fin de 1070, también a los que están en Instagram, somos el Destape Radio, ahí escribiendo, arroba Nico Esquivel en mi cuenta personal.
1: ¡Aplausos para la zona! ¡Y vivo con Milón!
0: Y ahora escuchamos a Américo, un cantante chileno de cumbia tropical, secuela en la cumbia argentina o en esta hora de cumbias que tenemos acá con este temón. Américo en fin de 1070, esto se llama Te Vas, acá en el Destape.
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0: Después del éxito que habían tenido con La Ventanita y Pega la Vuelta, llegó el disco despedida de Daniel Agostini, Dentro de Sombras. Venía este hiper recontra temón en Pie de Guerra que disfrutábamos acá junto a ustedes en El Destape. El abrazo a los que están laburando, disfrutando de buenas canciones. Les propongo que si les gusta lo que estamos escuchando acá, vayan a Spotify, busquen Cumbierísimo, ahí esa lista que la produje en arroba Nico Esquivel. Dentro de Spotify pueden seguirla y tener un montón de canciones, 120, para no dejar de bailar. Ahora escuchamos a este grupo argentino-mexicano, Jambao. Desde el año 2007, esto se llama Se Parece Más a Ti.
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mano de qué personajes, junto a Onda Sabanera, escuchábamos esta bellísima canción en vivo, acá Pobre Corazón, que nos traía Emanoir y la gente de Onda Sabanera, despidiéndonos de a poquito con buenas canciones, che. Mientras tanto, gracias a los mensajes en el 11 25 80 93 60, también a los que escriben por nuestra aplicación. Y ahora, cumbia villera, y de la buena, de la mano de Yerba Brava. Y esta canción que estaba incluida en el primer disco de estudio de la banda, la cumbia de los trapos, cumbia de la buena, acá en el destape.

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0: 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Era lo que decían los muchachos de La Nueva Luna acá en Fin de 1070. Con ellos le bajamos la presión a este volumen, a este programa especial por este Día del Padre, intentando que haya música alegre, que los haga mover la patita en este volumen 3 con pura cumbia, y esperando que vos hayas compartido el rato con papá o lo estés por hacer. Si no lo tenés, ojalá que puedas tener un lindo recuerdo de todo lo vivido. Te mandamos un abrazo desde acá. Ojalá que tengas un domingo llevadero, siempre con positivismo y con esos lindos recuerdos que van a quedar por siempre. Yo soy Nico Esquivel. Mañana las espero junto a Lucía Rodríguez Bosch desde las 6 de la mañana para Es Muy Temprano. Ustedes quédense acá en el destape, que se vienen buenas canciones. Ojalá que tengan un lindo domingo en familia. Les mando un gran abrazo. Les hiper recontra agradezco a todos los que estuvieron escuchando, contactándose, a los que no pudieron hacerlo, pero estuvieron ahí del otro lado. Como siempre, muchas, muchas gracias. Les mando un beso enorme. Buen domingo. Chao.
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0: Inglaterra.
1: Ahí va caminando por Latinoamérica, imitando el caminar de una gringa genérica. No come dulce de leche por el colesterol. Dice palabras en inglés mezcladas con español. Es una gringa, buen

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2: 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Taller de costura para infancias, gratuito y destinado a niños y niñas de entre 7 y 13 años que deseen explorar el mundo del diseño, desarrollar su creatividad y aprender a confeccionar proyectos desde cero utilizando sus manos como principal herramienta de expresión. 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Abrieron las inscripciones para el Taller de Humor y Creatividad, una propuesta gratuita destinada a jóvenes y adultos que deseen explorar nuevas formas de expresión, desarrollar su ingenio y potenciar su creatividad. 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